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1: A ver, Jenny, vamos a aventarnos esta rola, pues mi jefe. Échale con Mentierren con la banda.

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volumen, de todo el volumen. Hay innovación Prime, la MX. Se llama El Último Cartucho, con todo el poder del corrido.

30 minutos de este irrepetible martes, ya 25 de agosto. Estamos entrando a la recta final del 8. Y pues ya, verás, se está yendo ya este 2026, un poco atípico en todas las situaciones y circunstancias en el entorno que estamos viviendo. Pero en fin, verás, hay que tener buena actitud.

continuamos con más música, digamos, a la sección calentana, para toda la banda, para toda la raza, ¿verdad? Vamos a echar dos de tierra caliente, por supuesto, de los primos, ¿no? Bueno, primero las estrellas de tierra caliente, ¿verdad? Exactamente. Los viejos amigos y los primos de tierra caliente. Exactamente. ¿Cuál echamos de los primos? Esa está buena. Vámonos pues. Puritita tierra caliente.

un minuto, avanzamos con más música. Estamos llegando a la sección del carril, del traste, del race track. Ahora vámonos a las carreras, oiga. Vamos a ir a la cumbre, ahora, ¿verdad? El pájaro, Prieto y la Chueca. Esa versión que está más o menos, a ver qué tal suena, a ver qué tal suena. 7:42 PM, vámonos, ¿a dónde? A las carreras, oiga. Si ¿Sí le gustan las carreras? No. Hombre, no, pues ahorita vamos a las carreras para la adrenalina, para sentir la emoción, ¿verdad? ¡Vámonos! Al taste guisachero, a las carreras, oiga.

0: minutos. Estamos llegando a la sección más inmortal. El show grupero número uno a nivel mundial, ¿verdad? Solamente hay un programa a nivel mundial que toca todo México inmortal. Y ese programa somos nosotros, las inmortales de Tiocún. De Tiocún, a través de Innovación Prime 95.9, 951-124-9001. Mándame tu playlist. Gruperísimo, 80s y 90s, la época de oro de los grandes grupos. ¡Arrancamos!
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el show de los inmortales llega el grupo Azteca, se llama El Primero. El show de los inmortales llega al grupo Azteca, se llama El Primero.

saludos primero para toda la raza de banda la Tejanese, ¿verdad? Para el July, para el David y para toda la bandota que están escuchando, están echando café de la frontera Coahuila, es el grupo Gangster. La rola se llama Dile, sube.

Hace mucho tiempo que no toco Norteño Live. Vámonos con unos clásicos, ¿verdad? Salomón Robles y sus legendarios, Niña Mía.

8 de la mañana con 47 minutos. Estamos de regreso en el Super Chao de la música inmortal. Es el punto final con algo.

Pogo Vinigo. Ay, güey, ¿verdad exactamente quién en noviembre, carnal? Órale, dice que en noviembre va a llegar, va a bajar la fiera de Ojinaga, Catepec, ¿verdad? Y a ver si no es de, ¿cómo se llama? A ver si regresan sus instrumentos completos. No, para nada, así que va a andar la fiera de Ojinaga por allí en Catepec. Órale, está chido, güey. Exactamente, no, muy bien, mi niquillo. En noviembre dice baja la fiera por allá de Catepunk. ¡Ale!

analfabetismo musical de poca mauser, güey. Algún día, carnal, algún día, ¿verdad? Bueno, ya, ya hablé con mi patrón, pero pues... Reyes Locos con el alma enamorada.

señoras y señores, se van los inmortales. Les dicen adiós, hasta mañana. Como siempre, aumentando el rating, el 298. Este es un doctor honoris causa.

the gentleman of Red gonna say. Siempre, siempre aumentando el rating, mandando el rating al infinito. 298 Supergrupo Moja.

9 de la mañana con 6 minutos. Ahora sí se nos está negando el huitlacoche acá en la rancha, ¿eh? También hay mucho americanista. ¿Cómo no va a llover? Es de plano.

0: 9 de la mañana con 7 minutos estamos entrando a la hora que suena el sax.
1: Que suene el sax.
0: Eso, ponte lista, ponte chingona.
1: Que suene el sax.
0: Eso, luego, luego, hablar, así, ponte, así como debe ser.
1: Que suene el sax.
0: Eso, merengue. Que suene el sax, ¿verdad? Que suenen y que escuchen todos los, tacuachones y vaqueritas. Ya viene el Huapango Fest, ¿verdad? Ya estamos practicando a lo bruto, a lo bruto.

Vámonos pues con Sal, tocándote lo clásico, lo más nuevo, lo random y lo vintage. ¡Yepa, yepa, yepa! ¡Vámonos! ¡A San Bernardino! ¡Nezquipaya! ¡Jolalpan! ¡San Pablito! ¡A Tekex!

9 de la mañana con 12 más, 12 minutos. ¡Súbele, machín! A la bocina que ya mero acabas de pagar. Es el nativo, coronela. Polquita clásica, papá, ¿eh?

0: dicen, o sea, ¿qué parte de la palabra sax no entiendes, carnal? El Bayos no es sax, ni los tiras, ¿cómo se llama esa cosa? Pásame el link, algo de sax, carnal. Urge el sax aquí.
1: ¿Puedes poner la de los Bayos? Esto también toca en chido.
0: Ah, me recargo en la madre.
1: Ya te voy a bloquear, güey.
0: Esto es sax, mira. Esto es sax. Cumbia sax, papá. ¿Qué? ¿You know what I mean? Ah, 9:16. Avanzamos, que más. Que suene el sax. Que suene el sax. Échale, güera.
2: Que suene el sax.
0: Eso, ¿quieres una bailar? Que suene la cumbia con qué, mija.
2: Que suene el sax.
0: Exactamente, la cumbia con Satinajita.

0: 20 minutos, avanzamos con más música. Estamos en la hora del norteño Saturn. Le mandamos un saludo a toda la raza, aficionada, amantes del saxo, ¿verdad? A toda la gente bonita, innovadores que quieren y aman el norteño sax. Que piten esas cañas, güera, que piten las cañas.
1: Que suene el sax.
0: Échale fuerte, pues.
1: Que suene el sax.
0: No vas a pedir de vallos como aquel.
1: Échale. Que suene el sax.
0: Que suene el sax. Pero yo no puedo. Por supuesto, yo amo y me gusta bailar norteño sax en Innovación Prime y la MX 97.3. ¿Bailamos? Vente, yo te enseño. Y nos vemos en el Huapango

sin duda alguna, si hablamos de ambiente, ¿verdad? El que la anda coronando machín, siempre, ¿no? Igual que este, que muchos otros grupos, pero lo que viene siendo este, el Conjunto Nuevo Amanecer siempre anda bien sobres, ¿verdad? Exactamente. El Conjunto Nuevo Amanecer, este, y el grupo, y Distinto, ¿verdad? Con el Yair y toda la banda, Distinto, ¡chao! Pero el Conjunto Nuevo Amanecer anda sobre, ¿verdad? Siempre anda armando y llenando todos los lugares donde se va. Acá apenas vinieron, pero no fui, ¿eh? Hace un año, ¿ah? ¿Eh? El Conjunto Nuevo Amanecer, que la anda coronando, ¿verdad? Y traigo dos rolitas para ustedes, ¿verdad? Eso que se llama Cuartazo al Macho y El Pájaro Campana. Toco Conjunto Nuevo Amanecer, Huapango Tribalero, ¡vámonos!

secretos también saben, ¿eh? Estos de la cuadrilla del señor Rez de Lee, del maestro Bruce Lee, ¿sí saben tú? ¡Estos sí saben! ¡Estos son de mundo! ¡Estos son gente que conoce, ¿verdad? Mi respeto, ¿verdad? Ahora sí, maestro Lee, ¿qué dice el Juaco? ¡Tacaritas! Eso están chambeando, dice, mero, dice, le vamos a entrar a las cadenas, dice, ¿no? Las cadenas nos hacen ojos, nos llaman, ven a mí. Saludos para el maestro Liembre, para el Juaco, para Caritas, y para toda la banda que anda chambeando ya, ¿verdad? Están ya a punto de iniciar lo que viene siendo ya el colado de las cadenas. Dice, pues échale ganas, hermano, que se la echen de volada, ¿verdad? Gente que sabe, gente que es gente del mundo, ¿eh? Gente que sabe de buena música. ¡Vámonos! ¡Es el legítimo! Se llama

0: mandamos un saludo al buen Ricky, que forma parte de la nómina y es parte fundamental del equipo del señor Lee, del maestro Lee, ¿verdad? Y que ahorita está, pues desde, ¿cómo se llama? Yéndose a cubrir otro trabajo, ¿no? Se le mandamos un saludo al buen Ricky. ¡Ese es mi Ricky! Oye, nada más, qué joyita de canción, papá, ¿eh? ¿Saben qué? Lo único que le falta a esta canción, ¿verdad? Lo único que le falta a esta canción es que la baile con el amor de mi vida, ¿verdad? ¿Quién sabe, don Taratu? 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
1: Sé que estás perdida, Ida.
0: Mando 277 Polurías y su máquina. El mando también le sabe, ¿eh? El mando es gente de mundo, gente de un ¿cómo se llama? Criterio musical muy amplio. Mando 277 Polurías y su máquina norteña. Pedido y dada.

puro clásico esta mañana, puro clásico en que suena el saxo. Memo González, ¿verdad? En las cañas. Sobre... Vocaliza Daniel Esquivel. Y el primo Manolo también estaba en esos años, ¿verdad? ¡Releros! Llorando, Mares. Puro sax, papá.

2 metros sobre el nivel del mar, Ojinaga, Chihuahua. Quédate conmigo, norteños de Ojinaga. Cierro el SATS.

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Supergrupo.

al grupo Mente Maestra, Me Pierdo en el Mar, por supuesto. Continuamos con más música. Estoy aquí, en el chisme, está chido. Y no me pongo a chambear, ¿no? No, ya subo. A ver, ingeniero, no me distraiga, que la casa pierde, canal. Así que hay que mover el obeder. Desde la mañana con 19 minutos, le mandamos un saludo a toda la gente que se dedica al giro de la construcción, hombre. A toda la gente que está en el AutoCAD ahí en el escritorio. A toda la raza que anda sacando los maduros, ¿verdad? Echándole ganas en el 3D, ¿verdad? Y toda la raza operadora, operativa que anda por allá con la barreta, la pala, la carretilla. Oye, saludo muy especial esta mañana para la cuadrilla 661. Para toda la banda de la cuadrilla 661 que andan chambeando, ¿verdad? Especialmente para el chalán estrella, el consentido, ¿verdad? El que, ¿cómo se llama? El que se le dan los bonos los fines de semana. Para el chalán estrella de la cuadrilla 661, mejor conocido.

0: ¡Fierro, fierro para la cuadrilla 661! Y el Pelajacas, el Chalán Estrella. Y para todos los Mayros de la Cuchara Grande.
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0: ¡Ese Pelavaca, la porra te saluda!
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0: ¡Ah, bueno, pues estos chamacones son como románticos, ¿no?

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parte de la show, ¿no? Esta es una muy buena rola. Hay una rola también con acordeón, una versión con acordeón del grupo cual. Ya me están regañando por acá en el privado. Ya me están regañando acá en el privado. Que si yo toco, si no pongo de cual, yo pongo toda la música del barrio. Yo pongo de todo, absolutamente de todo, de cual, son Tepito, de todo, aquí ya no la sabemos, Alberto Pedraza, todo, yo pongo todo. Nunca me has pedido no sales de tu cumbia buena, de no sales de, ¿cómo se llama? Mujer ajena, no, ¿cómo se llama? La del mujer prohibida, y pero ya de ahí nomás. Pero yo pongo absolutamente de todo, así que no hay ninguna queja. Yo le pongo de toda la música que tú, es más, toda la música que no existe ya la pongo.

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En serio, ¿no se creen que yo pongo de todo? ¡Pongo absolutamente de todo! 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

sigan bailando los innovadores, innovadores. Para que bailen los bailadores de Santo Tomás Galeza. Ya llegó la banda de

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La banda sonidera de Santo Tomás Jalisco se presenta esta mañana. En centro de la rueda de la cumbia, en el centro de la rueda de la cumbia, la chica más sonidera de San Pablo Huistepec, de por allá del barrio de la Guadalupe, presente. Así se baila la cumbia sonidera en el rancho.

hasta los luceros fueron testigo. ¡Ya me voy! Y todos, ¡no te vayas! A regresar. Bandita, fue un verdadero placer estar con ustedes esta super mañana. Si el árbitro de la vida nos da chance, de la mañana estaremos por acá a las 6:30 de la mañana echándole ganitas. Que tengas un excelente martes lleno de bendiciones y muchos logros. Los veo mañana en la mañana, ¿vale? Mientras tanto, cuídense.

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Hola, ¿qué tal? Buenos días, buenísimos días. Hoy en este martes, ni te cases, ni te embarques, ni te juntes, ni te arrejuntes. ¿Sí? ¿Por qué le tiene mala fe al día martes? ¿Sí? Dicen que el martes es malo, el viernes es malo, cuando contundentemente y ya analizando ya todo bien, la mentalidad del ser humano tiene maldad, tiene buenos pensamientos, buenas actitudes, tiene de todo. Mientras tú dejes generar algún tipo de emoción en tu ser, ¿no? No en tu corazón, en tu corazón nada más el corazón bombea sangre a tu cuerpo, luego dicen, ay, es que te amo con todo el corazón. Ya, no seas mentiroso. Sí, que tienes alguna emoción, sientes que te duele el corazón, sientes taquicardia, pero es por el efecto y la adrenalina de tus sentidos comunes, de tus nervios, ¿no? De tus, de muchísimas cosas que encierra el cuerpo humano, ¿no? Y es el que recibe las descargas de enojos, emociones, tristezas, es donde menora o altera, cuando te da miedo, alteran tus pulsaciones, cuando te da felicidad, alteran tus pulsaciones, tus evacuaciones de sangre del corazón hacia tus arterias. Todo funciona con tu corazón, ¿no? Con el hígado. Hay tantas cosas,

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11 de la mañana con 43 minutos. Por acá me mandó un mensaje José. Dice, buenos días, Pitufo. ¿Me puedes poner una canción de Commander, el Tacticardio? Ahora pues, para el celular, maestro Bruce Lee, que anda bien loco en la chamba. ¿Cómo, lobo, eh? Ay, ñeñe. Saludos para el padrinazo Juan Pablo por ahí, ¿eh? Vamos con esta melodía que ya tenemos por acá, ¿eh? Ya voy con la melodía que me pidieron. Esto es Chareño Sánchez con Banda Brava, Alma Enamorada.

11 de la mañana con 47 minutos, 11 con 47, por acá en la única estación de radio en su género con mayor alcance e innovación estéreo, 95.9 FM. ¿Salvarán? Bueno, por acá me pidieron la melodía para el padrinazo Juan Pablo, por ahí, ¿no? Me pidieron algo de Commander, el taquicardio.

fue para el palnazo Juan Pablo, por ahí de parte de José, que anda bien, bien tendido, dice. Saludos para el Chapulín también, porque me pidieron el barrio de la Guadalupe. Saludos para todos los diferentes barrios de acá de San Pablo y Cepet, pueblos y convecinos también, por acá diferentes estados de acá de México, por ahí en la Unión Americana, diferentes condados, estados también, otros países también que nos escuchan por allá, en Washington DC, por allá en esa es parte de la Unión Americana, por allá en Chile, para Karen Jiménez también, muchísimos saludos. Por acá en Centroamérica, por ahí nos escuchan algunas personas en Guatemala, El Salvador y Honduras. Por acá en Perú, Quito, Ecuador, dice por acá. Así que muchísimas gracias, Por acá en Nueva York también, saludos para Felipe, de aquí de Cimatlán, de Álvarez, también nos escuchan por allá, Por allá en Canadá también. Muchísimos saludos, que tengan bonito día, Un bonito martes también. Por acá vamos a complacer, por aquí en el barrio de la Guadalupe, algo de los Sebastianes, de Saúl Plata, psicólogo privado.

Bueno, estos fueron los Sebastianes con No Se Equivoque. 11 de la mañana con 58 minutos. Vámonos con el algo de La Adictiva también, El Viejón.

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Bueno, esto fue la máquina del Salvador, la charamusca. Son 12 del mediodía con 12 minutos. Vamos con algo rico y sabroso también, ¿verdad?

Bueno, esto fue la charanga a cargo de cumbias viejitas, ¿eh? Vamos con el grupo Melao, por acá. Saludos a Nico Coeto, por allá en Catepec, Estado de México. Y esto es grupo Melao Internacional del Salvador, ¿eh? La Jarra.

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